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Mi esposo se está en gran coloma, la tele coloma. Usted le pone. No tiene que tomar transporte. No es que tú vas a decir. Si me va a tomar transporte, ahora tengo un baúl. Y el cuento o va a tirar. Y me dio mi manda. Y tú me haces el bebé, alegre. No vamos a tomar el sistema de la familia.